0: Muchas gracias. Pues este tema que sigue es un está escrito por el señor Rubén Blades y habla acerca de toda esa gente que han esa gente que se ha dedicado a tratar de tener un mundo más justo y los han perseguido, los han torturado, los han desaparecido y algunos matados. Esto se llama desapariciones.
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2: 5 horas e 16 minutos.
3: 1, 2, 3.

0: vamos a cantar todo junto. Gracias. Otra. Vamos.
1: Ahora vamos a cantar todo.
0: Todo junto, por favor. Gracias. Muchas gracias.